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0: Something Happened on Way to Heaven. Algo ocurrió camino al cielo. Pasaba Phil Collins.
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3: Sergio Uñac desafió al peronismo y pidió definir al próximo candidato a presidente en internas. El senador y exgobernador de San Juan confirmó su candidatura para 2027 y cuestionó los acuerdos internos del partido justicialista, mientras marcó diferencias con Milei y Kicillof.
4: Yo coincido primero con lo que estás diciendo de que la gente, la sociedad argentina, el argentino promedio quiere austeridad emocional, ¿era? Eso es salirse de la crisis moral en la que nos ha sumergido el propio gobierno nacional. El modo de comunicación es el insulto. O sea, yo no coincido con lo que ustedes me están diciendo respecto de el desconocimiento que uno debe tener y que obviamente yo lo tengo. Bueno, es como si yo a eso te contesto con un insulto. Primero, hay que salirse de eso porque ya lo está reclamando la sociedad. Esa austeridad emocional es no al insulto. Podemos pensar distinto, podemos coincidir en algún aspecto y en otros no, ¿por qué no? Por eso yo digo, si no hay primarias abiertas, simultáneas y obligatorias, debería haber internas. No se puede más sacar un candidato de una mesa de concertación, que han sido buenas, pero que en el último tiempo no han producido los resultados que, primero, que el peronismo esperaba, pero además que la sociedad esperaba del peronismo.
5: Claro.
0: Información general.
2: Información general.
3: Un paso fundamental para erradicar la inflación. Javier Milei celebró la media sanción en diputados de la reforma de la Carta Orgánica del Banco Central. El presidente de la Nación se manifestó en redes sociales poco después de la votación en el Congreso. El proyecto obtuvo 144 votos a favor y 102 en contra. El oficialismo logró darle media sanción al proyecto de ley de reforma de la Carta Orgánica del Banco Central para garantizar su independencia del gobierno de turno y prohibir la financiación del Tesoro Nacional con emisión monetaria.
0: Deportes.
2: Deportes.
3: Lautaro Bianco es el nombre de la nueva joya de Boca que subirá de reserva para reemplazar a Tomás Aranda. Tras la grave lesión del 10, el cuerpo técnico decidió que el volante de la reserva entrene con la primera a partir del sábado. En Boca ya comienzan a trabajar pensando en la baja de Tomás Aranda tras la rotura de peroné, que lo mantendrá fuera de las canchas hasta 2027. Con la duda de quién tomará su lugar el 11 titular aún en el aire, el cuerpo técnico decidió como primera medida que Lautaro Bianco, 10 de la reserva, entrene con la primera a partir de este sábado.
0: Hasta aquí.
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3: Se reunió la mesa política del gobierno y se viene un anuncio económico de Luis Caputo durante el miércoles. En medio de nuevos cruces entre Santiago Caputo y Karina Milei, el ala política del gobierno definió votos claves en el Congreso ante dos sesiones claves para hoy y mañana jueves. En el marco de idas y vueltas por el control de la comunicación oficial y el desplazamiento de la influencia del asesor presente en el cónclave, los funcionarios que encabezan las negociaciones del Ejecutivo definieron los votos claves para avanzar hoy miércoles y mañana jueves, con dos sesiones importantes para el gobierno en el Congreso.
0: Información general.
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3: El gobierno declaró que no va a apoyar proyectos de la oposición para aliviar la situación de los endeudados. Sería usar dinero de los contribuyentes para salvar a los bancos, dijo el vocero presidencial Adrián Rabier en conferencia de prensa. También habló del buque británico que amarró en Tierra del Fuego y negó una pérdida de soberanía. El gobierno nacional anticipó que no va a apoyar los proyectos impulsados por sectores de la oposición para aliviar la situación de personas endeudadas. El vocero presidencial dijo que sería el dinero de los contribuyentes para salvar a los bancos. Rabier reconoció que existe un problema entre quienes tomaron préstamos y actualmente no pueden afrontar las deudas.
0: Deportes.
2: Deportes.
3: Roger Federer volvió al US Open, venció a Roddick en una exhibición y fue contundente sobre su futuro en el circuito. El suizo pisó el Arthur Ashe Stadium por primera vez en 7 años, se impuso 6-3 ante su viejo rival y cerró la puerta a cualquier regreso profesional. Roger Federer pisó el Arthur Ashe Stadium por primera vez desde 2019 y venció a Andy Roddick por 6-3 en un partido de exhibición que reunió a miles de fanáticos en Nueva York.
0: Hasta aquí.
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0: Ranking de morosidad. La Argentina tiene el índice de créditos impagos más altos de América Latina. Una clasificación que incluyó a 16 países latinoamericanos, el sistema bancario de la Argentina exhibió el mayor nivel de morosidad en sus préstamos al sector privado con un 7,3% de la cartera en situación irregular, muy por encima del 2,78% de irregularidad como promedio de la región. Al mismo tiempo, y pese a haber exhibido una mejora en los últimos dos años, otro indicador financiero central para el crédito ubicó a la Argentina en el último puesto de la tabla en ratio crédito PBI argentino, es de 14,3%, el más bajo de los 16 países rankeados. El promedio regional es de 47,3%.
3: Información general.
2: Información general.
0: Dos operarios fallecieron en una tragedia en Vaca Muerta. Un caño de 12 pulgadas habría sufrido una falla al ingresar en una trampa receptora y el desprendimiento de una pieza metálica alcanzó a los trabajadores. Jonathan Mequileo y Cristian Latorre fueron los dos operarios que murieron tras el incidente ocurrido en el yacimiento Rincón del Mangrullo en Vaca Muerta. Mequileo fue la primera víctima fatal del episodio de acuerdo con la información publicada por un medio local. Un caño de 12 pulgadas habría sufrido una falla al ingresar a una trampa receptora y el desprendimiento de una pieza metálica alcanzó al trabajador. En tanto que Cristian Latorre resultó gravemente herido durante el mismo incidente y fue trasladado a una clínica para recibir atención médica. Sin embargo, horas más tarde se confirmó su fallecimiento.
3: Deportes.
2: Deportes.
0: River recibe a Independiente Santa Fe por un lugar en los cuartos de final de la Copa Sudamericana. River recibe este miércoles a Independiente Santa Fe de Colombia en medio de un muy flojo semestre con el objetivo de conseguir la clasificación a los cuartos de final de la Copa Sudamericana. El encuentro está programado para esta noche a las 9:30 de la noche y se llevará a cabo en el estadio más monumental y se podrá ver a través de DS Sport, Paramount y Disney Plus. El árbitro designado fue el uruguayo Esteban Ostojich, mientras que en el VAR estará su compatriota Leodán González.
3: Hasta aquí.
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2: Joaquín de la Torre propuso federalizar los 24 distritos del conurbano. Eliminamos el gobierno provincial. El exintendente de San Miguel planteó la iniciativa como forma de resolver los problemas que se han ido agravando en la región y se postuló: me encantaría ser gobernador.
3: Intentos de reforma, que es decir, vamos a hacer una gobernación con todo el conurbano. Para mí eso es inmanejable y además es desequilibrante para el resto del país, porque le das a una provincia, le das demasiado poder. Por eso yo insisto con los 24 distritos. Bien. Para no crear otro gobierno más. Bien. Otro gobierno más es más gasto. Yo digo, eliminemos un gobierno. Lo primero que veo es que para ser lo más honesto que puedo, este gobierno vino a hacer dos cosas, esas dos cosas las hizo en el primer año. Y después no hizo más nada.
4: Orden fiscal y inflación.
3: Orden fiscal y eliminación de los gerentes de la pobreza o los intermediarios de la pobreza. Esas dos cosas las hizo, digamos, se acabaron los piquetes y la macroeconomía está ordenada. Cuando un gobierno hace algo y por lo tanto modifica la realidad, lo que tiene que hacer es resolver la nueva realidad. Y el gobierno está encerrado en que lo único que tiene que hacer es lo anterior, ¿no? Otro día, con mucha inteligencia, un editorialista que tiene un programa a la noche los lunes, explicó esto. Se enamoró de la receta del pasado y no volvió a hacer los cambios necesarios ni a modificar la realidad que fue sucediendo, digamos. Cuando uno viene, soluciona un problema, los problemas que quedan son distintos a los originales.
4: Perdón, por lo cual tanto, no quita el mérito de lo de...
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2: El gobierno consiguió que la Cámara de Diputados otorgara media sanción a la reforma del Banco Central al obtenerse 144 votos positivos y 102 negativos, 9 abstenciones. La Cámara de Diputados debatió ayer la reforma de la Carta Orgánica del Banco Central, con lo cual el gobierno obtuvo la media sanción. La primera cuestión abordada fue la reforma de la Carta Orgánica del Banco Central. En la votación en general, en total de los sufragios, fue de 255, entre ellos 144 correspondieron al apoyo, 102 se manifestaron en contra y 9 optaron por la abstención.
0: Espectáculos. Murió Rubén Rada, leyenda de la música uruguaya, a los 83 años. El cantante, percusionista y compositor falleció tras un mes internado por una neumonía bilateral. La música uruguaya está de luto. Rubén Rada, uno de los artistas más queridos y reconocidos del país, murió a los 83 años, según confirmó su familia a través de las redes sociales. El músico venía combatiendo una neumonía bilateral desde hacía un mes tras ser internado en un centro de salud de Montevideo. Hasta aquí.
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3: Una investigación en Villa de María del Río Seco, en el norte de Córdoba, desarticuló una red de grooming y abuso sexual de menores tras la desaparición de una adolescente de 13 años. La causa, liderada por la fiscal Analía Cepede, ha derivado en 14 detenidos. Al respecto, Analía Cepede habló con la prensa.
4: Sí, en realidad se han sacado 15 órdenes de detención, se han efectivizado la fecha 14 porque en el caso de una en particular no se encontraba en el domicilio, lo que no significa que no esté formalmente detenido en cuanto a su situación procesal, ¿no? Él puede ser aprehendido en la vía pública tranquilamente porque ya salió la orden del decreto, pero es así, es correcto.
5: Bien, son 15 ¿cómo total. Surge todo esto?
4: Esto surge a partir del 1 de julio de este año, donde sí. Una mamá se presenta en la comisaría local dando cuenta que su hija hacía varias horas que no volvía y que obviamente se activa en esos casos, ante la desaparición de un menor, el protocolo de desaparecidos. A partir de allí se determinó que la geolocalización del teléfono celular de ella impactaba como última antena en la localidad de Sumampa, que ya es provincia de Santiago del Estero. Se armó una comisión para ir a buscarla a este lugar y bueno, cuando llegamos nos damos con que estaba esta menor en una propiedad privada, junto a otra menor de su misma edad, que salen voluntariamente de este domicilio. Nosotros obviamente por competencia territorial no podemos ingresar
5: no, porque a Santiago del Estero.
4: Exactamente, sino poner en conocimiento a la justicia de allá, ¿no? Que tomen las medidas que corresponden y las trasladamos a las dos menores al polo de la mujer y del niño, que está acá en la provincia de Córdoba, capital, donde se les hace el abordaje médico y psicológico. A partir de este abordaje es que, bueno, ahí iniciamos otro tipo de investigación, porque ya no era una desaparición, sino que era justamente menores en un estado de vulnerabilidad total que estaban siendo abusados sexualmente, porque hablamos de consentimiento alguno, por obviamente la edad que tienen, por determinadas personas. Inicialmente fueron primero 9 los detenidos y bueno, a la fecha son 15, pero bueno, no se descarta a medida que vamos avanzando que pueda haber más implicados.
0: Información general.
2: Información general.
3: El debate por biocombustibles tensiona al Senado. La pelea entre azucareros y el complejo maíz-soja genera internas dentro de los propios bloques, como ocurrió con libertarios peronistas y kirchneristas. Clima extraño y críticas por el desorden de un tema delicado para varias provincias. En una reunión que casi termina mal, el plenario de las comisiones de Minería, Energía y Combustibles y Presupuesto y Hacienda del Senado pospusieron por una semana la firma de un dictamen y se prevén serán varios, que son relacionados con proyectos de diversos bloques para elevar el corte de biocombustibles. La disputa principal se da entre sectores azucareros versus el complejo maíz-soja, es decir, bioetanol contra biodiesel. Es un tema delicado para varias provincias y, como ya se adelantaron los últimos días, genera cruces dentro de las propias bancadas de la Cámara Alta.
0: Hasta aquí.
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3: La Libertad Avanza planifica el 2027. Provincias donde se ven oportunidades, allí se van a instalar. Los libertarios anticipan que esperan la definición de calendarios electorales provinciales, el objetivo de ampliar la representación en el interior del país. Voy a ir por la reelección. Estoy haciendo el mejor gobierno de la historia, prometió el presidente Javier Milei durante una de las últimas entrevistas que dio. Si bien en el oficialismo aseguran que los medios anticiparon el clima electoral, en La Libertad Avanza comienzan a diagramar la estrategia para garantizar otros 4 años de gestión y además teñir el país de violeta.
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3: La Unión Industrial Argentina alerta que el 12% de las industrias endeudadas está en mora y pidió medidas de alivio. Un informe de la Unión Industrial Argentina advirtió que la irregularidad del crédito en la industria pasó del 0,7% al 3,8% entre diciembre de 2024 y junio de 2026. El deterioro se produjo en paralelo al freno del financiamiento productivo y la suba de las tasas. La morosidad de las empresas industriales aceleró con fuerza durante el último año, en medio de un escenario marcado por el estancamiento del crédito productivo, tasas de interés elevadas y menor actividad.
0: Deportes.
2: Deportes.
3: Eduardo Godet se va de River. Esta tarde se estará anunciando su salida en conferencia de prensa. El director técnico, acompañado por el presidente Stefano Di Carlo y Enzo Francescoli, hablará en el Salón Auditorio del Estadio Monumental. La expectativa se concentra en la palabra de Caudet, quien estará anunciando su renuncia como gesto para descomprimir el clima interno que se vive en este momento en River Plate.
0: Hasta aquí.
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3: El ministro de Economía, Luis Caputo, anunció un plan de 2 billones para reactivar el crédito hipotecario en la Argentina utilizando recursos del Fondo de Garantías de Sustentabilidad del ANSES como fondo de largo plazo para los bancos. La martillera especialista en créditos hipotecarios, Vanessa Ibarra, se refirió al respecto.
4: Sí, digamos, no es que van a ingresar 16.000, 18.000 familias y van a tener el crédito mañana, pero sí, la realidad es que para mí es una noticia positiva. Tengamos en cuenta que el mercado inmobiliario en CABA se está moviendo, lo que perdió fuerza justamente fue el crédito hipotecario. Recién recibimos las estadísticas

0: cifras del Colegio de Escribanos, 6.000 escrituras realizadas en Capital Federal en julio y menos de 1.000 por hipoteca. Perdió mucha fuerza, o sea, estadísticamente se hicieron muchas menos hipotecas que el año pasado. Y esto es porque los bancos no tenían ese famoso dinero para prestar a largo plazo. Así que sí, creo que el anuncio es positivo. El mercado inmobiliario igualmente está activo. Esto permitiría que mucha gente que tiene posibilidad de pagar una cuota pueda comprar su casa y deje de alquilar, ¿no? Me parece que está destinado a eso.
1: Deportes. Este jueves culmina la fase previa del US Open con 9 tenistas argentinos en carrera. El último Grand Slam del año arranca su cuadro principal el próximo domingo en Nueva York. Este jueves finaliza la fase de clasificación del US Open en el Flushing Meadows en Nueva York, instancia en la que 9 tenistas argentinos ya conocen a sus rivales tras el sorteo del quali. El cuadro principal del último Grand Slam de la temporada comenzará oficialmente el día domingo.
2: Deportes.
1: Tras el Mundial, Ezequiel Palacios dejará el Bayer Leverkusen tras más de 6 años y firmará por un club de la Premier League. El mediocampista surgido de River recalará en el Ipswich Town. Ezequiel Palacios viajará a Inglaterra para completar su transferencia al Ipswich Town, según confirmó el periodista especializado en mercado de pases Fabricio Romano. El acuerdo entre el Ipswich Town Football Club y el Bayer Leverkusen quedó cerrado a nivel clubes y el mediocampista argentino se someterá a la revisión médica este jueves antes de estampar su firma.
2: Hasta aquí.
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3: La diputada Marcela Pagano denunció presuntos negociados del gobierno de Javier Milei al acusar al ministro de Economía y al titular del Banco Central de utilizar fondos viales para comprar la aprobación exprés de leyes en el Congreso. Además, dijo, Milei está haciendo historia porque un anarcocapitalista está blindando el Banco Central.
4: Logró lo que ningún gobierno, que en 91 años un anarcocapitalista blinde al Banco Central. Eso sí que es historia. Y la contradicción no es lo más importante, porque lo que más me preocupa es el rumbo. ¿A dónde vamos? Nos presentan como reforma novedosa, la más novedosa en 91 años, una reforma que nos propone mirar 34 años para atrás. Mira vos, nos venden una máquina del tiempo, pero nos la venden como si fuese un cohete del futuro. Y es un poema, es un innovador que pide permiso para volver al pasado. Ahora, un banco central moderno no mira 1992, muchachos, mira 2050. No hay que irse muy lejos. Pídanle a Dorni que les preste plata para ir en un viaje privado, en un vuelo privado, a Uruguay. Crucen el charco y miren lo que hacen en el país vecino. Hay algunos que aprendieron de lo que pasó en la crisis del 2008. Saben que la estabilidad financiera se tiene que propagar con reglas claras. Entonces no me vengan a decir que esto es una reforma. Porque una reforma tendría que constar acá que el Banco Central tiene que rendir cuentas en una institución como esta, no en cadena nacional obligada por el Fondo Monetario, editada porque no les permiten a los periodistas preguntar lo que quieren.
0: Información general.
2: Información general.
3: Endeudamiento familiar y emergencia en discapacidad. La oposición sumó fuerza y convocó a una sesión en diputados. Será el miércoles 9 de septiembre. Tendrán que emplazar la comisión para controlar a los libertarios para forzar el tratamiento de los proyectos. La oposición logró anotarse una victoria política en la Cámara de Diputados al exhibir que cuenta con mayoría suficiente para impulsar dos debates incómodos para el gobierno de Milei. Por un lado, la problemática del endeudamiento familiar y los niveles récord de mora. Por otro lado, también la prórroga de la emergencia en discapacidad.
0: Deportes.
2: Deportes.
3: Boca perdió por el resto de la temporada a Tomás Aranda, una de sus figuras. El mediocampista de 19 años sufrió una fractura de peroné en pleno entrenamiento. Boca Juniors recibió una noticia que golpea de lleno al plantel. Tomás Aranda, de 19 años, sufrió una fractura del peroné derecho durante el entrenamiento matutino en el predio de Ezeiza y se perderá lo que resta de la temporada. La lesión se produjo cuando el juvenil se le trabó el pie en el césped durante un ejercicio de entrada en calor.
0: Hasta aquí.
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0: y abuso sexual de menores tras la desaparición de una adolescente de 13 años. La causa, liderada por la fiscal Analía Cepede, ha derivado en 14 detenidos. Al respecto, Analía Cepede habló con la prensa.
1: Sí, en realidad se han sacado 15 órdenes de detención, se han efectivizado la fecha 14 porque en el caso de una en particular no se encontraba en el domicilio, lo que no significa que no esté formalmente detenido en cuanto a su situación procesal, ¿no? Él puede ser aprehendido en la vía pública tranquilamente porque ya salió la orden del decreto, pero es así, es correcto.
2: Bien, son 15 en total. ¿Cómo surge todo esto?
1: Esto surge a partir del 1 de julio de este año, donde sí. Una mamá se presenta en la comisaría local dando cuenta que su hija hacía varias horas que no volvía y que obviamente se activa en esos casos, ante la desaparición de un menor, el protocolo de desaparecidos. A partir de allí se determinó que la geolocalización del teléfono celular de ella impactaba como última antena en la localidad de Sumampa, que ya es provincia de Santiago del Estero. Se armó una comisión para ir a buscarla a este lugar y bueno, cuando llegamos nos damos con que estaba esta menor en una propiedad privada junto a otra menor de su misma edad, que salen voluntariamente de este domicilio. Nosotros obviamente por competencia territorial no podemos ingresar.
2: No, porque la sacaba el Estero.
1: Exactamente, sino poner en conocimiento la justicia de allá, ¿no? Que tomen las medidas que correspondan, y las trasladamos a las dos menores al polo de la mujer y del niño, que está acá en la provincia de Córdoba, capital, donde se les hace el abordaje médico y psicológico. A partir de este abordaje es que, bueno, ahí iniciamos otro tipo de investigación, porque ya no era una desaparición, sino que era justamente menores en un estado de vulnerabilidad total que estaban siendo abusados sexualmente, porque hablamos de consentimiento alguno, por obviamente la edad que tienen, por determinadas personas. Inicialmente fueron primero 9 los detenidos y bueno, a la fecha son 15, pero bueno, no se descarta a medida que vamos avanzando que pueda haber más implicados.
2: Bien.
3: Información general.
4: Información general.
0: Echaron de la UON a la empresaria militante de la Cámpora que compró el departamento de abajo de Cristina Kirchner. El interventor del gremio metalúrgico, Alberto Biglieri, suspendió el polémico convenio con la empresa USEM y desvinculó al sindicato a María Soledad Calle, una de las dueñas de esa compañía que es investigada por el juez Julián Ercolini. Con el aval de la justicia, el interventor de la Unión Obrera Metalúrgica, Alberto Biglieri, suspendió el polémico convenio entre el sindicato y la empresa USEM, vinculada con la Cámpora, que es objeto de una investigación a cargo del juez federal Julián Ercolini por la posible comisión de delitos de defraudación por la administración fraudulenta y asociación ilícita.
3: Deportes.
4: Deportes.
0: Mundo Boca. Boca conoce su próximo rival en los cuartos de la Copa Sudamericana, San Pablo de Brasil. El Xeneize afrontará la serie sin Tomás Aranda, una de sus piezas fundamentales. Boca Juniors ya tiene definido su camino en cuartos de final de la Copa Sudamericana 2026. Enfrentará a San Pablo de Brasil. El equipo de Rodolfo Arruabarrena afrontará esta nueva instancia con una baja sensible, ya que Tomás Aranda, una de las figuras del plantel, se perdió el resto de la temporada tras una fractura de peroné.
3: Hasta aquí.
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3: Una investigación en Villa de María del Río Seco, en el norte de Córdoba, desarticuló una red de grooming.

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1: 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En medio de la negociación con la Libertad Avanza, el PRO busca normalizar el partido en las provincias y Macri retoma las recorridas por el interior. El partido amarillo todavía tiene desconfianza con dirigentes libertarios y esperan gestos de coordinación parlamentaria. En la antesala de la nueva puesta en escena de un acercamiento entre la Libertad Avanza y el PRO, con una foto en Casa Rosada prevista para hoy, el diputado Fernando de Andrés, alter ego de Mauricio Macri, su principal vocero, señaló: «Tenemos que solidificar la confianza». Esa frase, traducida al lenguaje político, significa que en las oficinas de Balcarce 412 todavía hay escepticismo y esperan gestos de coordinación parlamentaria con la Libertad Avanza.
2: Información general.
1: La interna del peronismo disminuyó su intensidad y se multiplican los gestos para lograr la unidad en el 2027. Las distintas vertientes y dirigentes acumulan señales de cercanía y esquivan los conflictos que sacudieron a la fuerza en los últimos años. De a poco, lentamente, el peronismo va sumando gestos de cercanía entre distintas vertientes, algunos más importantes que otros, pero todos marcados en una convivencia pacífica, distante de la guerrilla discursiva que atormentó a la provincia de Buenos Aires en los últimos dos años.
2: Deportes.
1: Hoy se definen dos clasificados a los cuartos de final de la Copa Argentina. Estudiantes de La Plata recibe a Barraca Central y Platense enfrenta a Instituto de Córdoba. Hoy se completa la fecha de la Copa Argentina 2026 con dos cruces de cuartos de final. Desde las 7 de la tarde, Estudiantes de La Plata recibe a Barraca Central, mientras que desde las 9 y 15, Platense enfrenta a Instituto de Córdoba. Los ganadores de ambos encuentros avanzarán a semifinales de un certamen que reparte además un cupo directo a la próxima edición de la Copa Libertadores de América.
2: Hasta aquí.
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0: Gobierno por el Super Niño y su impacto en el campo. Prevén hasta un 90% más de lluvias en el mes de diciembre. Un informe de la Bolsa de Comercio de Rosario estiman precipitaciones por encima de la media en la zona núcleo, aunque podría dar oportunidades productivas, hay riesgo de anegamiento y enfermedades en cultivos claves. Habrá una nueva reunión para evaluar el eventual impacto. Muchas veces soslayado por la clase política nacional, los factores climatológicos se están volviendo parte de la conversación, producto de los efectos que pueden tener en la dinámica económica. En conversación, un altísimo miembro de la presidencia comentó que hay mucha preocupación por la dinámica particular que puedan tener hasta el último trimestre por el Super Niño.
1: Información general.
2: Información general.
0: El Senado sesiona para aprobar pliegos judiciales y convenios internacionales. La reunión está citada para hoy y se prevén cuestiones de privilegio desde la oposición. Guiños del oficialismo hacia aliados con proyectos menores y promesas sustanciosas de cara a la próxima semana en diversas comisiones. El Pleno del Senado estará sesionando hoy para aprobar 67 pliegos judiciales, entre los que se hallan la propuesta de los actuales magistrados Pablo Bertuzzi y Pablo Yadarola para la estratégica Cámara Federal y 5 convenios internacionales, entre otros asuntos. De no mediar inconvenientes, el convite será comandado por la vicepresidenta y titular del cuerpo, Victoria Villarruel.
1: Deportes.
2: Deportes.
0: Las Leonas juegan hoy la semifinal del Mundial de Hockey ante Australia. El equipo de Fernando Ferrara busca su tercera final consecutiva en el Mundial. Hoy jueves, desde las 15:30 horas, las Leonas se enfrentan a Australia por la semifinal del Mundial de Hockey 2026 en Belfius Hockey Arena de Wavre, Bélgica. El equipo dirigido por Fernando Ferrara llega invicto tras terminar primero en el Grupo F de la segunda fase.
1: Hasta aquí.
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0: Preocupación en el

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0: El gobierno le dio media sanción a Inocencia Fiscal 2 y cerró una noche positiva en diputados. La Cámara avanzó en la aprobación de un nuevo régimen de inocencia fiscal que debe ser ratificado en el Senado. La votación, 139 proyectos y 110 rechazos, expresó la estabilidad del esquema de alianzas del gobierno en el recinto. Tras conseguir 144 votos contra 102 para avanzar con su propuesta de carta orgánica del Banco Central, el oficialismo defendió la redacción que enviaron desde el Ministerio de Economía para actualizar y flexibilizar el régimen de simplificación de declaración jurada.
3: Información general.
2: Información general.
0: Diputados aprobó la adhesión del Tratado de Patentes y fue devuelto al Senado tras 28 años. En un trámite parlamentario inédito, la Cámara Baja trató un proyecto que había tenido media sanción en 1998. La adhesión forma parte de un compromiso del gobierno argentino con el de Estados Unidos. En un trámite parlamentario inédito, la Cámara de Diputados aprobó el proyecto de adhesión al Tratado de Cooperación en Materia de Patentes y lo devolvió, con una corrección en su articulado, al Senado, Cámara donde originalmente había tenido media sanción en el año 1998. La votación resultó con 147 votos positivos, 93 negativos y ninguna abstención.
3: Deportes.
2: Deportes.
0: Mundo.

0: River, sin margen de error. River Plate está sin margen de error. El millonario buscará levantarse tras ser eliminado de la Copa Sudamericana y buscar clasificar a la Copa Libertadores. River afronta un presente complicado tras la reciente eliminación de la Copa Sudamericana 2026. El objetivo de disputar la próxima Copa Libertadores se ha vuelto un desafío de máxima exigencia, ya que el equipo de Eduardo Caudet perdió varias oportunidades de clasificación directa y las alternativas se reducen a dos escenarios, ambos con un alto grado de dificultad. El título en el torneo Clausura 2026 o el acceso a través de la tabla anual de posiciones.
1: Hasta aquí.
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